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4: Ya son las 7 de la noche, 13 minutos, 7:13. Mucha atención porque tenemos noticias importantes desde la alcaldía de Popayán, en cabeza del doctor Juan Carlos Muñoz Bravo, y especialmente noticias que tienen que ver con el alcalde de la ciudad de Popayán, porque ¿cómo les parece que nuestro alcalde, Juan Carlos Muñoz, se puso la camiseta y cumplió un objetivo que tenía puesto y que hoy podemos decir que lo ha cumplido? El alcalde de la ciudad de Popayán está contento, muy contento, porque don Jesús Hernández, más conocido en la ciudad de Popayán como Niño Sano, ya está en el Edén, un hogar geriátrico para adultos mayores, un lugar seguro donde estará acompañado y protegido. El alcalde personalmente realizó la visita a ese lugar, compartió con los abuelitos que se encuentran ahí y para él es satisfactorio poder garantizarle una atención digna y humana a quienes tanto han dado por nuestra ciudad. Atender a quienes más lo necesitan hace parte del amor del alcalde de la ciudad de Popayán, Juan Carlos Muñoz, por la ciudad. Escuchemos esta historia con mucha atención.
5: Bien, señor alcalde, yo le agradezco mucho. Todo bien.
6: Todo bien.
5: Sí, gracias a usted. Y todo bien. Usted me hacía así, que lo hacía y se cumplieron los deseos.
6: Se cumplió sus deseos, sí, señor. Sí, aquí señor. Va a estar seguro, va a estar en un lugar tranquilo, limpio. Por la humanización, por sí. La dignidad del adulto mayor en Popayán, era este el deber de traerlo a un espacio como este, don Jesús.
7: Bueno, estamos en uno de los ancianatos que Popayán hoy contrata para proteger con humanización y con dignidad a los adultos mayores de la ciudad de Popayán. Hoy estamos aquí en el Edén, que es uno de los sitios donde hemos podido venir a visitar a don Jesús Hernández, el bien reconocido como Niño Sano en Popayán, y que hoy lo hemos traído hasta acá, para que tenga una atención digna, para que tenga una protección, un sitio donde él esté seguro. Él caminaba por las calles de Popayán en peligro, porque quizá una motociclista, un automóvil lo podía atropellar, y hoy lo tenemos acá en este lugar. Eso es parte del ejemplo que podemos hacer por los adultos mayores en la ciudad. Agradecer a todos los contratistas, a todas las personas que pagan esa estampilla al adulto mayor. Esa estampilla va en pro de proteger a estos adultos mayores. Son cerca de 2,000 millones de pesos contratados en la protección de ellos. Gracias a estos recursos, hoy pueden tener una protección con humanización y dignidad.
4: Ahí está pues las palabras de nuestro alcalde de la ciudad de Popayán, el doctor Juan Carlos Muñoz Bravo, quien hoy le cumple a don Jesús Hernández y a los abuelitos de nuestra ciudad de Popayán. 7 de la noche, 16 minutos, 7:16, escuchas Popayán FM, llega por acá la música de la Suprema Corte, esta canción se llama Escombros, estás escuchando Popayán FM.

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3: Por todos lados se escucha Popayán FM 105.1, la radio de todos. Y precisamente hablando de la vereda San Bernardino, les tenemos una noticia importante porque en la noticia del día, hoy les contamos que la cancha de la vereda San Bernardino cuenta con una nueva cara para las jornadas deportivas y recreativas en horas de la noche. La intervención de Ciudad Moderna permitió fortalecer la iluminación de este escenario con 18 reflectores, 16 postes de fibra y cerca de 800 metros de trenza, aportando a un espacio más funcional para el disfrute de quienes lo utilizan. Escuchemos el siguiente informe.
4: En la noticia del día llegamos hasta la vereda San Bernardino, donde transformamos la cancha con una nueva iluminación para que este escenario pueda disfrutarse también durante la noche.
5: Gracias a la administración municipal y a Ciudad Moderna logramos colocar el alumbrado público, que era un sueño que teníamos desde mucho antes. Muchas gracias por esta colaboración con este alumbrado público.
6: Este escenario deportivo hoy lo entregamos con 16 reflectores. Nos tocó obviamente hacer un trabajo muy importante desde la principal. Se fueron prácticamente más de 35 postes que se vinieron haciendo desde la variante para poder ir iniciando esa parte de iluminación. Y algo que venimos construyendo con la Secretaría de Gobierno, minimizar todos los riesgos de inseguridad, porque a mayor iluminación, mayor seguridad.
7: En la vereda San Bernardino, ¿esperaron cuántos años ese alumbrado público?
8: Más o menos 45 y 50 años para que llegara un alcalde y nos iluminara.
7: Seguimos recorriendo muchos sectores de nuestros barrios, veredas, en actividades tan positivas como esta, desde que hoy la gente lo celebra y lo agradece a una administración. Dios los bendiga.
3: Esa fue la noticia del día, noticias importantes desde la alcaldía de Popayán. En cabeza del doctor Juan Carlos Muñoz Bravo. Este es Popayán FM 105.1, 7:39, 7:39. Hoy es viernes 21 de agosto. Viernes para disfrutar, para salir, para gozar, pero con mucha responsabilidad. Llega por acá la música de los artistas caucanos, los artistas de nuestra región, porque en Popayán FM primero lo nuestro.

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13: Hola amigos de Tu Onda Mágica y el colectivo pedagógico Con Bien Sintonía. Bienvenidos a una oportunidad para ser escuchados. Soy Zaira Mayela, Potosí Chilito.
14: Yo soy Brian Alexander Santa Cruz Hoyos. Nos alegra muchísimo saludarlos hoy y compartir este espacio, comunidad. Les presentamos los temas para el programa de hoy.
13: Así es, iniciamos con una noticia que nos mueve el corazón. Nuestra Escuela Normal Superior de Popayán se solidariza con los damnificados del pasado terremoto del 11 de agosto, acontecido en nuestro país Colombia, en los departamentos del Valle, Chocó, Risaralda, Caldas y otros municipios afectados.
14: Queremos darle las gracias a los estudiantes de varios grados que se solidarizaron de inmediato llevando alimentos y productos de aseo personal. Muchas gracias a nuestros compañeros por tan bonito gesto de solidaridad. Ante el dolor, nos unimos como territorio. También nos fuimos a los cultivos. Los padres de familia nos contaron cómo se sienten participando activamente en la huerta escolar. Además, un experto invitado nos dará recomendaciones vitales sobre qué hacer en caso de temblores o erosión volcánica.
13: Y por supuesto, no pueden faltar nuestras secciones favoritas. Estaremos con ¿Sabías qué?, datos curiosos, lo mejor del deporte, el arte y nuestra sección especial ¡Qué bonita es la música colombiana!

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1: Así es, iniciamos con una noticia que nos mueve el corazón. Nuestra Escuela Normal Superior de Popayán se solidariza con los damnificados del pasado terremoto del 11 de agosto, acontecido en nuestro país Colombia, en los departamentos del Valle, Chocó, Risaralda, Caldas y otros municipios afectados.
2: Queremos darle las gracias a los estudiantes de varios grados que se solidarizaron de inmediato llevando alimentos y productos de aseo personal. Muchas gracias a nuestros compañeros por tan bonito gesto de solidaridad. Ante el dolor, nos unimos como territorio.
3: Esta campaña nos deja una lección urgente que destruye cualquier intento de vanidad o indecisión. Ante la tragedia, el debate y la espera son una forma de indiferencia cuando una familia duerme a la intemperie o llora a sus muertos en Chocó, Cali, Pereira o Manizales. No podemos quedarnos atrapados pensando en si lo organizamos mejor o planteamos el comité de convivencia perfecto. El hambre, el frío y el duelo nos dan espera. El momento de actuar es ahora con lo que tengamos a mano, porque la ayuda que llega tarde ya nos ayuda.
4: Queremos expresar el más profundo agradecimiento a cada uno de ustedes por sumarse con tanto corazón a la campaña de recolección de víveres, ropa, elementos de aseo y medicamentos para las familias damnificadas por el terremoto. Verlos organizando cada donación nos demuestra que la verdadera educación no se queda atrapada entre los muros de un salón de clase ni se limita a la teoría de los libros. Hoy, ustedes nos han dado la lección más grande de todas, el verdadero valor de su acción. Más allá de lo material, esta campaña no se trata de las cosas que logramos empacar en una caja o una bolsa. Su verdadero valor radica en haber despertado la sensibilidad y la solidaridad profunda ante el dolor de quienes lo perdieron todo en Chocó, Cali, Pereira y Manizales.
5: Esta tragedia en el eje cafetero, el Valle del Pacífico, nos sacude a la indiferencia. Si como futuros docentes no somos capaces de conmovernos al ver un niño que se quedó sin nada, ningún título universitario nos hará buenos educadores. La Normal Superior nos enseña a enseñar, pero la crisis nos enseña a sentir. La educación no cambia el mundo, cambia a las personas que van a cambiar el mundo. Paulo Freire. Educar hoy es reconstruir desde la solidaridad. El examen de la pedagogía no se da en las aulas bien iluminadas, sino en la capacidad del maestro de ser luz en medio de las ruinas de su comunidad.
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6: Muy buenos días, compañeros. Mi nombre es Francisco José Rojas. Hoy vengo a hablarles acerca de un tema por importante que es. ¿Qué es la salud mental? La salud mental es nuestro estado mental y emocional y se puede decir que es nuestra forma de percepción de la vida y la realidad. ¿Qué son los trastornos o enfermedades mentales? Son dificultades o afectaciones en nuestra vida social o personal. ¿Qué afectan específicamente? Normalmente afecta nuestro comportamiento, aunque depende mucho de la persona. Normalmente suelen tener comportamientos extraños como violencia, patanería, sumisión o aislamiento. También suelen afectar a la vida social. Por las actitudes o tratos de una persona, pueden llegar a hacerlo impensable por atención o al contrario, hacerlo hasta lo imposible para evitar diferentes intervenciones con otras personas. ¿Qué debo de hacer para evitar una enfermedad mental? Aunque tú nunca estás a salvo de padecer alguna enfermedad o trastorno mental, normalmente puedes llegar a evitar algunas haciendo hábitos saludables como lectura, escritura o hasta inclusive el ejercicio. Y recuerda, si algún día te sientes impotente o no sabes qué te sucede, no te quedes callado, habla, no lo reprimas. Todos ustedes oyentes y cualquier persona, todos ustedes valen, busquen ayuda profesional. Uno de cada cuatro jóvenes acá en Colombia padecen de trastornos. Eso vendría equivaliendo alrededor de un 63% de la población colombiana y eso sin contar personas mayores o adultos. Gracias por escuchar. Soy Francisco José del grado sexto D y nos vemos hasta la próxima.
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7: Hola, muy buenos días. Mi nombre es Caterine Urbano Lazo, soy la psicoorientadora de la Escuela Normal Superior y el día de hoy estamos afrontando algo que se llama el cutting. ¿Por qué el cutting en nuestros adolescentes? Nuestros adolescentes carecen de esta parte emocional y buscan una salida hacia poder autolesionarse como una forma de dar sus sentimientos, expresar esta parte, y es algo que nos está aconteciendo mucho en todos los adolescentes y pienso que hay que buscar formas y estrategias de poder hacer espacios de escucha donde se puedan orientar a nuestros adolescentes sobre este carácter o vacío emocional, y es que ellos lo desafían con esa parte del cutting. Entonces la idea es buscar la campaña de prevención, aliándonos mucho con nuestros docentes para poder hacer esos espacios de escucha con el fin de orientar y fortalecer la parte socioemocional de nuestros estudiantes. Muchas gracias.
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2: También nos fuimos a los cultivos. Los padres de familia nos contaron cómo se sienten participando activamente en la huerta escolar.
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8: Buenos días, mi nombre es Diana Alexandra Díaz, mamita de Michelle Valentina Mosquera, del grado 6C. Hoy estuvimos haciendo mantenimiento a las huertas, haciendo aceras. Pues la pasamos bien porque compartimos con los niños, con las profesoras. Y es un momento agradable porque nunca se había hecho, o en otras partes o en otros días, pero por ahora no. Y los padres muy acomedidos, muy solidarios y el grupo muy bueno. Gracias.
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9: Muy buenos días, creo. Yo soy la mamita de un alumno de octavo A. Estuvimos compartiendo hoy en una actividad de la huerta casera, que es conociendo nuestro territorio aquí en la Normal Superior. Me parece una idea excelente porque compartimos con nuestros hijos, empezamos a guiarlos sobre cómo hacer las ceras, cómo hacer los riegos, cómo hacer las siembras. Se hicieron unas ceras, se organizó, se recogió la basura. Está muy buena la idea, que sea más seguido para poder compartir con los niños y con los padres que estuvimos ahí, con los profesores. Muy agradecida con los directores de grado que estuvieron ahí pendiente. Muchas gracias y que sea más seguido.
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10: Buen día, soy la mamita de uno de los estudiantes del grado octavo A. El día de hoy nos reunimos unos padres de familia para realizar una siembra. Bueno, primero que todo limpiamos el terreno con los padres de familia y nuestros hijos. Ya realizamos también la quema de lo que fue lo que recogimos de basura, todo eso, dejamos el terreno listo para iniciar a sembrar unas semillas, sembramos unas plantas también. Muy agradecida con los profesores porque estuvieron al pendiente y con nuestros hijos que también estuvieron ahí laborando con nosotros, estuvieron aprendiendo, digamos, la siembra, que tienen que estar al pendiente con el riego de todos los días, con las maticas. Entonces, pues muchas gracias a los profesores y a los papitos que hoy se integraron a esta bonita labor.
11: Buenos días, mi nombre es una mamá de un niño de octavo A. Pues estamos en este momento, estamos arreglando para sembrar en la acera, en la huerta casera, con los niños, enseñándoles lo que es la siembra, ya que hay muchos que no saben qué es eso. Entonces estamos como motivándolo a que el campo es muy bueno para todas las personas. Muchas gracias.
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12: Hola, buen día. Mi nombre es Edi Alejandra Solarte Chito. Soy del grado 6D. Quiero preguntarle al señor que cómo se sintió en la huerta escolar.
13: Primero que todo, buenos días. Sí, la verdad que como padre de familia del grado 6C, tuve el apoyo para con la mayoría de los papitos de todos los grados. Estuvimos aquí en la huerta, estuvimos laborando, haciendo algo para darles a demostrar a los niños de que nosotros, el solo hecho de venir acá es demostrarles la importancia que son ellos para nosotros, de saber de que ellos son la materia principal de nosotros como padres que somos, y por eso vinimos a darles a entender a ellos de que siempre debemos sacar un tiempito para sus hijos, porque sabemos que ellos son la parte principal. Y en cuanto a la huerta, es algo muy motivante, es algo que se siente uno como con ese ánimo en cuanto al colegio, porque uno se da cuenta, los profesores que nos tienen en cuenta, que saben que nosotros también tenemos que ayudar y aportar algo, un granito de arena para que ellos sepan cómo se puede cultivar y en sí, etcétera, todo lo que ustedes ven.
12: Muchas gracias, ojalá sigan viniendo a la huerta escolar.
13: Bueno, usted, mi niña, muchas gracias, Dios la bendiga. La verdad que todas estas palabras se las decimos con mucho, con todo el corazón, con todo el anhelo, para que ustedes sigan viendo de que los papás vinimos fue a eso, a demostrarles lo que somos para ustedes.
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14: Buenos días, mi nombre es Mariana Moncayo López, de grado 6D, y acá tenemos a dos mamitas ahí, y para ver cómo se sintieron con el proceso de la huerta escolar.
15: Buenos días, sí, pues muy bien por este proceso que están haciendo, pero también lo bueno es lo malo también, porque siempre somos los mismos padres de familia. Fuera bueno que todos fuéramos, que colaboráramos, tanto como en venir, estar en el trayecto de la huerta, mirar cómo se siembra, cómo se hierba, bueno, en todo al fin. Sí es chévere este, tanto como el padre de familia como el hijo, porque esto es un aprendizaje para uno. Lo importante también es que tanto como en la huerta, así mismo como en los salones y los profesores, darles gracias a los profesores también, pues por todo el esfuerzo que hacen por hacer esto. También les damos gracias a los padres de familia que vinimos, el esfuerzo que hacemos día tras día para el apoyo también para los hijos. También a usted, profe. Pero lo desmotivante, profe, también es que siempre somos los mismos padres de familia, y no tanto que uno venga tanto por la nota de los hijos, sino para motivarlos cómo se siembra, cómo se hacen las cosas, profe.
16: Buenas, mi nombre es Yamile Huaca, soy la mamá de Jessica Alexandra Alvarado, de octavo A. Pues sí, la verdad me pareció muy chévere de que venir, o sea, que ustedes profesores nos inviten a venir a una huerta a trabajar, ¿no? Y como dice la compañera, sí me gustaría ser como un poquitico los padres de familia, ser como más unidos, ¿no? Bueno, de pronto uno entiende que padres de familia tienen que trabajar, algunos están enfermos, pues si no vienen, pues por favor dar la cuota que quede acordada. Para así, pues también, como dice la compañera, motivarnos, pues si de pronto nos hace falta comprar algunas cosas de ahí, comprarlas. Y sí, estoy muy contenta y muy agradecida con ustedes, profesores, por de que nos tengan en cuenta. Y pues, como digo, me gusta que uno sea bienvenido, y con mucho gusto cuando tenga que venir yo vengo a colaborar. Y de todas maneras, muchas gracias, profesores y alumnos. Muchas
14: gracias. Gracias a las dos y espero que vuelvan a venir.
16: Bueno, muchísimas gracias.
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17: Hola, buenos días, mi nombre es Luigi Muñoz, soy padre del estudiante José Luis Muñoz, del grado 6C. Pues estos espacios, integraciones entre estudiantes y padres de familia son muy agradables, son espacios que deberían tener más relevancia en cuanto a la formación de nuestros niños, porque nos ayudan a socializarnos primero con los padres de familia, a tener más armonía y a poder realizar trabajos que realmente se han ido perdiendo con el tiempo, ¿no? La forma del cultivo de los alimentos y las huertas son importantes y son cosas que no debemos dejar pasar, porque pues ahora con la tecnología y las facilidades económicas todos esos conocimientos se están perdiendo, y sí sería bueno que estos espacios lo siguieran realizando. Son espacios amenos. Sí, de pronto la recomendación sería que tener un tiempo más prudente, ¿no? 8 días, 15 días para que todos los padres podamos estar, porque pues como pasó hoy, ¿no? Siempre somos la mayoría, pero siempre quedan faltando algunos pocos que son los que son realmente importantes para socializar estas actividades.
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18: Muy buenos días, alumnos del Colegio Normal Superior. Mi nombre es Carlos Felipe Galvis, soy profesional en seguridad y zona del trabajo. Invitarlos primero a tener la calma. Siempre los educadores tendrán la responsabilidad con ustedes para poder determinar las actividades a realizar después de cualquier emergencia que se pueda llegar a presentar en el colegio. Entonces, no tengamos por qué salir o hacer las cosas de una manera no adecuada. Invitar a los muchachos a que lo hagamos con mesura y no miremos redes sociales donde nos den algunas informaciones falsas. Muchas gracias.
19: ¿Y los padres de familia qué deben hacer, que vienen desesperados a sacarlos, a llevárselos?
18: A los padres de familia informarles que por favor tengamos la calma. Ya el colegio ha tomado decisiones internas para poder hacer entrega de los alumnos de una manera más responsable. Muchas gracias.
19: ¿Y los profesores qué actitud deben tomar?
18: Los profesores, a su vez, tienen que obviamente ser líderes de ecuación y asumir directamente los roles necesarios para el fin que fue creado directamente como es el deber ser de los docentes, ¿no? No solamente educar, sino pues también transmitir la seguridad ante los alumnos.
19: ¿Con eso que ha pasado el volcán tiene algo que ver con eso, los temblores?
18: ¿O no?
19: ¿Qué debemos esperar?
18: Lo que tiene que ver con la parte del volcán no fue asociado directamente con el sismo de 7.4 porque este se registró directamente en Chocó. Sí, estar alertas, en este momento el volcán tiene 7.4, el volcán está en naranja. Y pues estaréis alerta en emisiones de ceniza y ya obviamente se les estará informando en caso de que pueda llegar a ser algo mayor.
19: ¿Puede traer algo, lonchera, traer agua o traer algunos medicamentos?
18: Por lo general es importante siempre una buena hidratación y mantener de pronto un tapabocas. Muchas gracias a usted, profe.
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21: Muy buen día, mi nombre es Kevin Alejandro Plaza, de 8D, y el día de hoy voy a compartirles un poema de mi propia inspiración. Este poema se llama Para ti algún día. Algún día te volveré a ver, tal vez solo he de creer, aún no he de entender lo que acabó de suceder. Solo sentí tu partida, perdiendo poco a poco mi vida, sintiendo esa herida, oh mi querida. No sabes cómo me siento, cómo me arrepiento por no estar en ese momento. Ahora siento ese tormento. Tal vez solo estoy desesperado. Tengo que recurrir al pasado, buscar una solución para calmar mi corazón. Ahora en el infierno estoy, condenado por hoy, utilizado sin piedad, sintiéndome en soledad. Muchas gracias.
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22: Hola, buenas tardes. Yo soy Nicolás Espitia Guzmán, del grado 8C. Y hoy les vengo a hablar sobre uno de los artistas más importantes de acá de Colombia. Un artista que influyó tanto en el arte de su época que llegó a conllevar que en su propio pueblo natal le hicieran un museo en su nombre. Y esa persona, ese artista del que les hablo, es Omar Rayo. Omar Rayo nació en 1928 en un pueblo del Valle. Él, como muchos otros artistas, jóvenes, músicos y muchas otras personas famosas de aquí de Colombia, desde muy pequeño se empezó a interesar por el arte y por la escultura. Durante su niñez él empezó a hacer caricaturas para los diarios y empezó a tomar relevancia por medio de los mismos dibujos que hacía para los propios periódicos. Ese señor viajó por muchos países de acá de América. Fue a México, a Chile, a Argentina, y uno de los países que más influyó en todo su talento llegó a ser los Estados Unidos. Por su largo recorrido por toda la América, llegó a descubrir una única arte, un estilo de arte que le cautivó mucho a él y le encantaba hacerlo. Y hablo ni más ni menos que del arte abstracto y sobre las ilusiones ópticas. Si uno se pone a ver la mayoría de obras de arte de Omar Rayo, se va a dar cuenta de que la mayoría son ilusiones ópticas que aparentan que se mueven, o son figuras abstractas que normalmente siempre tienen los patrones de colores blanco, negro y rojo. Ese señor llegó a hacer muchas obras bonitas, como el Sararás, como el Saratoy, y pues muchas otras que ahorita no me acuerdo los nombres, pero llegó a hacer muchas obras muy bonitas. La mayoría de todas estas obras llegaron a ser expuestas en el Museo Rayo, que queda en su misma localidad. Bueno, él, después de muchos años de su carrera, terminó falleciendo en el año del 2010, y sigue siendo recordado como uno de los mayores artistas que, aunque en esta época no se recuerden, en su época en la que murió y en la que vivió, fue muy reconocido por el arte y por la revolución que creó con todas sus obras artísticas. Y ese fue Omar Rayo. Muchas gracias por escucharme.
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3: Hola, buenos días, mi nombre es Isabela Leal.
4: Hola, muy buenos días, mi nombre es Mari Molina, somos del grado 6º de la Escuela Normal Superior de Popayán y hoy les venimos a hablar sobre un bonito municipio del departamento del Cauca. Silvia.
3: En las estribaciones occidentales de la cordillera central, región quebrada y fría, han habitado desde hace siglos diversos grupos indígenas. El grupo guambiano, debido a su increíble capacidad para resistir el contacto con el hombre blanco sin perder sus propios valores, es hoy en día una de las comunidades indígenas más auténticas y sólidas del país. Cuentan con una organización social admirable basada en una estructura de producción comunitaria que les ha permitido explotar la tierra y convivir en paz, a diferencia de nuestra cultura civilizada con una verdadera conciencia de comunidad. Actualmente limitados a una reserva indígena, su influencia cultural abarca prácticamente todo el norte oeste del departamento del Cauca. Silvia es la población donde ellos realizan su célebre mercado todos los martes, en el cual se encuentran de las artesanías más hermosas de Colombia, la originalidad y el colorido de sus trajes. Su dialecto, sus interesantes costumbres son todas características sobresalientes de ese grupo indígena que el día de mercado ofrece al visitante a una experiencia llena de vida y, ¿por qué no?, los más bellos recuerdos de su pasado por el Cauca. El hermoso pueblo está rodeado de diversos asentamientos indígenas, intercomunicados entre sí por vías carreteables muy pintorescas, ubicada a 2.647 metros sobre el nivel del mar. Tiene una temperatura promedio de 14 grados centígrados y queda a escasos 60 kilómetros de Popayán, por una excelente carretera pavimentada rodeada del país del más importante ponente paisaje.
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0: Nos despedimos recordándoles que la pedagogía del amor se demuestra con acciones inmediatas. No esperemos a que el tiempo pase para tender una mano.
1: Llegamos al final de esta emisión de Convive en Sintonía, a través de tu onda mágica. Gracias, compañeros, por escucharnos y sobre todo por demostrar el gran corazón que tiene la Normal Superior de Popayán. Un abrazo fuerte para todos y hasta la próxima.

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0: En tiempo de merengue, la línea Si me dejas no vale. Tenemos las 8:07. ¿Qué tal, mi gente? Tengan ustedes muy buenos días. Bienvenidos a la programación musical de 105.1 FM. Con la dirección general de JC, frente al micrófono, el negro sabrosón, Nietzsche Guaguancó, yo y Orlando Mina, hasta las 2 de la tarde. Jugamos a la pelota, al bate. Llenamos todas las bases de jonrón en jonrón. Así que bienvenidos. El 304-45-1090 para sus mensajes de texto de voz. Para darle el son cepillado de gratiniano de gratis. 8:08, bienvenidos.
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0: El tema lo presentaba el hombre del sur del Bronx, ya sé, parte del coro celestial, el Willy Colón. Pasaba a través de 105.1 FM y la radio de todos, 8:41 minutos, faltan 19 minutos para las 9. Muchas gracias a toda mi gente que se conecta, que a esta hora ya está en la jugarreta, ahí sintonizados en casita, en el trabajo, donde quiera que sea, escuchando la programación musical alegre y dinámica de 105.1 FM, la radio de todos.
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0: Óyelo, escúchalo. Madera Fina de Colombia, Guayacán Orquesta, Mujer de Carne y Hueso.

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0: y salsa es lo que hay, son de Cali. Y entonces, tenemos las 8:57 minutos, faltan 3 minutos para las 9. En este recorrido que hacemos por las avenidas de la música que proporciona 105.1 FM. Y precisamente voy a la Ciudadela San Eduardo, al norte de la ciudad, porque hoy hay una jornada de limpieza en ese sector de la capital del departamento del Cauca. Y precisamente está William Ortega.
1: Con Popayán FM estamos desde las calles de la ciudad de Popayán. En este momento, en esta oportunidad, nos encontramos desde la Ciudadela San Eduardo, porque hoy la Administración Municipal, junto a la Secretaría General, en cabeza del doctor Edwin Muñoz, nos encontramos embelleciendo y dándole una nueva cara al Salón Comunal y al Parque Infantil también de este sector. Doctor Edwin Muñoz, bienvenido a los micrófonos de Popayán FM. Contémosle a la comunidad qué estamos haciendo en esta oportunidad en la Ciudadela San Eduardo.
2: William, un cordial saludo a usted, a todos los oyentes de nuestra emisora 105.1 FM, la radio de todos. Hoy la administración municipal del doctor Juan Carlos Muñoz Bravo, a través de la Secretaría General y muchos amigos, como usted lo ve aquí, nos hemos reunido junto a las 4 juntas de acción comunal y comunidad y amigos también de la ciudad de la San Eduardo para embellecer este salón comunal. Creo que hoy desde las 7:30 ha sido una jornada muy bonita, sobre todo de concientización de que tenemos que tener un mayor sentido de pertenencia por estos bienes que son de toda la comunidad, por estos bienes que los utilizan los niños, los jóvenes, los adultos mayores, las familias, y que tienen que estar muy bonitos, muy bien presentados, para que de esa misma manera también sea el entusiasmo de utilizarlos para todas las actividades sociales de Popayán.
1: Sí, señor, lo más importante es lo que usted dice, la comunidad se ha unido también, están aquí muchas personas desde temprano con su escoba, con la brocha, con la lija, embelleciendo este sector. ¿Cuál es ese mensaje para las personas, precisamente para que mantengan este sitio así, igual de bonito como lo vamos a dejar el día de hoy?
2: Sí, es cuidar lo nuestro, amar lo nuestro. Tenemos que seguir recuperando esta bonita ciudad de Popayán, y a través de estas pequeñas obras es que también se transforman los corazones y es que también se transforman las comunidades. Miren, este salón comunal a las 7:30 lo encontramos lleno de grafitis, de pintura, vidrios rotos, los espejos y todos estos vidrios también manchados con diferentes grafitis que la verdad pues deterioran y hacen ver mal estos lugares. Por eso venimos hoy, reitero, como administración municipal del doctor Juan Carlos, con el equipo de Secretaría General, con las juntas de acción comunal, con quienes logramos también, después de muchos años, colocarlos de acuerdo y que el salón sea para todas las 4 juntas, y por eso, luego de esa entrega que realizamos de este salón hace un mes, nos colocamos de acuerdo para hoy embellecerlo, y es lo que estamos haciendo, y por eso hacemos un llamado a todos para que nos acompañen. Vamos a estar aquí hasta el mediodía, como usted se da cuenta, pues dejándolo mejor, de verdad, bonito, para que sea un lugar agradable de encuentro familiar, de encuentro social, y para el servicio de toda la comunidad de la ciudad de la San Eduardo.
1: Ya se le empieza a notar una cara diferente a este salón comunal, ya se empieza a ver mucho más bonito, y doctor Edwin, pues qué bueno que la administración municipal siga haciendo estas obras, qué bueno que siga presente con la comunidad y acompañándolo siempre, y pues invitemos nuevamente a la comunidad para que se una y cada vez sean más los salones comunales, los barrios, las comunas, que puedan embellecer sus espacios, que puedan unirse y siempre tener sus barrios, sus comunas, todos sus sectores bonitos y bien presentados.
2: Gracias, William, por estar acá presente con nuestra emisora del municipio de Popayán, con 105.1 FM, a todos los amigos que nos estén escuchando de la ciudad de la San Eduardo, para que lleguen y nos den una manito para que este lugar, que reitero, después de tantos años lo entregamos a toda la comunidad, hoy también lo vamos a dejar bonito, bien organizado, bien pintadito, sin estos grafitis que no llevan un mensaje bonito, porque hay de grafitis a grafitis, y estos mensajes pues de verdad son muy vulgares los que nos encontramos aquí en el salón, pero estoy muy seguro que tipo 11, 12 del día ya este salón también se transforma, y para que amemos nuestro patrimonio, amemos nuestros bienes inmuebles. Todos bienvenidos.
1: Muchas gracias. Son las palabras de nuestro secretario general, Edwin Muñoz, hoy haciendo aquí presencia en la ciudad de la San Eduardo para embellecer este salón comunal. Toda la comunidad se ha unido, todas las personas están en este momento con la brocha en mano, con el rodillo en mano, dándole una cara diferente a este salón comunal. y con la administración municipal también presente, acompañándolos en esta oportunidad. Esto es Popayán FM 105.1. Continuamos con más música a través de la emisora, la radio de todos.
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0: Orquesta La Inmensidad, fundada por allá en el año 1980. Sus primeros cantantes fueron Sócrates Lazo, lo mismo que Junior Pangarita, luego Rubén Guillo Rodríguez y Roberto Blades, quienes mete mano en este tema. Detalles. Tenemos las 9:19 minutos en 105.1 FM, en la radio de todos. 9:19 minutos, 304-45-1090 hoy por aquí. La gente que se conecta, la gente que está ahí en la jugarreta, escuchando la programación musical de 105.1 FM.
1: Viejo Joe, buenos días.
0: Ajá.
1: Comenzamos con Popayán FM. Viejo Joe, yo sé que es un momento de pedir música, pero voy a hacer una denuncia pública. Acá en la Oriente Sur está un proceso de invasión tremenda, ¿sí? Y con todo lo que ha pasado, pues yo sé que la gente cuando invade, eso no se pone a escatimar cómo construir. Y pues lastimosamente pues se presta para que uno haya desorden, dos, a que no se respete la ciudad, ¿sí? Ese compromiso de ciudad se acaba. Entonces, para que los entes que tienen que ver con esta parte pues vengan por acá, por la variante sur, antes de salir a la vía Tindino, todo ese pedazo lo han cogido a mano derecha a invadirlo. Entonces yo, muchas gracias.
0: A usted, mijo, muchas gracias por escuchar 105.1 FM, la radio de todos.
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para que la coja suave a ritmo de clave. Ahí pasaba Oscar y la fantasía. Good loin. Tenemos las 9:38 minutos, faltan 22 minutos para las 10. 300-445-1090. El WhatsApp para que usted envíe sus mensajes. Saludando a esta hora a mi gente que está castigando el asfalto de la capital del departamento del Cauca. Quiero decir a mi gente que va enclochando y acelerando. Las amas de casa, la gente que hoy está de locha, de descanso en casita, donde quiera que sea, escuchando 105.1 FM, la radio de todos. Nuestros

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3: Y primero lo nuestro, aquí está el nuevo cuarteto, Tres Noches.

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3: Vaya qué sabor bailable. Presentamos la salsita romántica a esta hora de la mañana a través de 105.1 FM. David Pavón y nos amamos. Tenemos las 10:06 minutos.

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0: Tenemos las 10, 15 minutos, avanzamos. Muchas gracias a mi gente del norte, de la ciudad de Bello Horizonte, por reportar sintonía, escuchar 105.1 FM, la radio de todo.
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0: En tiempo de merengue pasaba Sergio Vargas. Anoche hablamos del amor, qué rico, ¿no? Tenemos las 10:25 en la mañana del sábado. El saludo cordial para mi gente del barrio La Esmeralda también. Escuchando a todo volumen 105.1 FM, la radio de todos. Voy al 304-45-1090 saludando a esta hora a Alex López, el hijo de Jaime Di Capote, ¿no? Vamos por aquí. Háblalo como es.
1: Estimadísimo Joe Orlando, mina, ¿qué tal? Tengo usted muy, pero muy buenos días. Nos encontramos hoy desde el Polideportivo Palacé, en el barrio Palacé, donde está el Hospital San José, en tu barrio, ¿eh? Hoy acá se encuentra el gerente. Un saludo para todos los administrativos y todo eso del Hospital San José, que se encuentran aquí en el Polideportivo Palacé, que nos envíes un saludo súper especial, mi estimadísimo Joe Orlando Mina.
0: Un gusto, hijo. El hijo de Jaime Di Capote, Capote Rivera, Ale López, ¿no? ¿Cómo sabe y cómo sabe, muchacho?
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0: Oye, lo qué bonito, qué chido.

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0: Soy nada sin ti, linda bella. Ese tema lo presentaba Don Jerry Rivera, nada sin ti. Tenemos las 10:44 minutos, faltan 16 minutos para las 11. Una nota por aquí, hola mi negro. Aquí escuchando excelente melodía, aquí en compañía de mis cuñadas Luz Marina, Luzaida, Nelcy Méndez. Muchas gracias por escuchar 105.1 FM, la radio de todos. Voy con William Ortega, lo mismo que Don Leonardo el Pupi. Pupi Alex, háblame, Pupi.
1: Hola, Joe, ¿cómo está?
0: No, yo bien, ¿y vos? Yo bien, ¿y vos?
1: Bien, Joe, estoy como siempre contento, alegre, feliz, ¿no?
0: Sí, este sábado. Sí, así es la nota, amigo.
1: Bueno, Joe, estamos aquí en el norte de nuestra ciudad de Popayán, en un importante barrio que se llama, nada más y nada menos que San Eduardo. San Eduardo, que es una de las nuevas comunidades que se ha hecho en el norte de nuestra ciudad de Popayán. Y bueno, pues como siempre, una campaña que se hace, que entre todos lo hacemos posible, y es que estamos haciendo el embellecimiento del Salón Comunal del barrio San Eduardo, porque el barrio San Eduardo es una comunidad gigantesca, y por eso, pues desde la Secretaría General de nuestra ciudad de Popayán, con nuestro secretario Edwin Muñoz, hemos querido pues invitar a todos los vecinos para que nos unamos, para que juntos con la administración municipal pues y todos los habitantes arreglemos, pongamos cada vez más bonito este barrio y este salón comunal. Doctor Edwin, ¿qué tal? Muy bienvenido a Popayán FM.
2: Hola, Leo, muy buenos días. Un saludo a Joe allá en el estudio de 105.1 FM, la radio de todos. Feliz, contento, hoy desde las 7:30 de la mañana con toda esta comunidad bonita de San Eduardo, con la representación de las cuatro juntas de acción comunal. Le cuento, Leo, que este salón tiene un significado muy bonito, el embellecimiento del día de hoy. Este salón llevaba más de 10 años donde no se había colocado al servicio de toda la comunidad. Se habían presentado unas dificultades, pero gracias al diálogo que se hace cercano con las comunidades, logramos colocarnos de acuerdo y se ha entregado el salón comunal a todas las cuatro juntas para que sea para el uso de toda la comunidad de San Eduardo y de Popayán. Y al mismo tiempo, ese día nos comprometimos para venir a colocarlo así de bonito. Si usted hubiera madrugado, Leo, se había dado cuenta que este salón comunal estaba terrible, terrible, terrible, de los garrapiños que tenía, de las manchas que tenían las paredes por dentro, por fuera, vidrios quebrados. Y mire, gracias a todo este grupo valioso de mujeres, de damas que están aquí presentes, de hombres también que están aquí presentes, familias, cómo está quedando hermoso. Pudimos recuperar su pintura, pudimos recuperar sus vidrios, ya los están cortando, se van a instalar, lavamos todo esto que estaba de verdad muy mal presentado y lo entregamos para el servicio de toda la comunidad.
1: Qué bueno que la Secretaría General, la Alcaldía Municipal de Popayán, en cabeza de nuestro alcalde Muñoz, de nuestro alcalde y de usted, Edwin, que se esté uniendo con la comunidad. Y mire, está quedando muy bonito. Sí, lo estoy viendo ya muy diferente, porque yo lo había visto, porque he pasado por aquí. Y qué bueno que estas cosas se hagan en comunidad y de la llave con la administración municipal, y que pues representa una mejora para los habitantes de este sector.
2: Agradecerle sobremanera a nuestro alcalde, al doctor Juan Carlos Muñoz Bravo, con quien coordinamos y nos permitió llegar acá a la comunidad de San Eduardo a través de la Secretaría General, y con todos ellos, pues de verdad que da esa alegría ver el salón como hoy se entrega, y es hacerle una invitación no solamente a la comunidad de San Eduardo, a los de la ciudad de San Eduardo, que son aproximadamente 1.700 familias, sino un llamado a toda la comunidad de Popayán. Tenemos que cuidar lo nuestro, tenemos que amar lo nuestro, tenemos que cuidar nuestro patrimonio. Nuestro corazón verdaderamente tiene que llenarse de orgullo por esta ciudad bonita en la que Dios nos colocó y en la que hemos sacado adelante nuestras familias y nosotros mismos. Entonces, de verdad que teniendo estos lugares así de bonitos, da alegría de venir, da alegría de venir a celebrar muchas actividades, y se convierte en un espacio para el servicio de toda la comunidad. Al mismo tiempo, Leo, yo creo que usted se da cuenta, hemos sembrado unas matas muy bonitas aquí al frente, y le tengo también una muy buena noticia. Con la doctora Tatiana, la gerente de Intel, ya en muy poco tiempo nos dará fecha, porque también vamos a embellecer y a dejar este parque infantil muy, muy bonito.
1: Bueno, qué buena noticia. Edwin Muñoz, que es nuestro secretario general, y la invitación, doctor, para que decirle a la comunidad que hay que cuidar estas cosas que se están haciendo, que son parte de toda esta sociedad, de este barrio tan grande como es San Eduardo. Pues la invitación entonces para que cuiden.
2: esto es de toda la comunidad de Popayán, esto es de todas las familias de la Ciudadela San Eduardo, y por eso hay que cuidarlo y hay que estar unidos para también hacerlo respetar de aquellas personas que quieren dañar estos espacios de toda la comunidad. Tenemos que estar unidos en familia y poder conservar este lugar como hoy. La administración municipal, reitero, a través de la Secretaría General, lo vamos a entregar nuevamente a la comunidad. Muy bien presentado.
1: Bueno, muchas gracias, doctor Edwin, y qué bueno, esperamos que en otros barrios también haga esa misma actividad, ¿no?
2: Usted sabe, Leo, que lo hemos hecho en muchos lugares, nos falta tiempo, nos faltan manos, pero antes de terminar, Leo, agradecerle a todas estas personas que hoy se han vinculado. Gracias por ese amor, por cuidar lo nuestro. Gracias por haber traído el trapero, la escoba, las lijas, la pintura, lo de quitar las telarañas, todo esto. Mire hoy cómo los vidrios lucen, vea cómo están de brillantes. Entonces, gracias. Miré mujeres subidas en escaleras, hombres, jóvenes, niños que vinieron a aportar, y eso es muy bonito. Tenemos que seguir recuperando nuestra ciudad.
1: Bueno, ahí está el doctor Edwin Muñoz, recuérdelo, porque con él estamos trabajando con la comunidad. Y por aquí estoy con una lideresa. Por favor, ¿nos recuerda su nombre a esta hora de la mañana? Aquí estamos en el barrio San Eduardo.
3: Buenos días.
1: ¿Su nombre?
3: Mi nombre es Alba Miriam Rivera. Soy la representante legal de la tercera etapa. Nos unimos con las otras etapas, la 1, la 2, y la colaboración de hoy ha sido muy buena. Agradecerle al señor alcalde Juan Carlos Muñoz Bravo, al secretario general Edwin Muñoz. Imagínese, lo tenemos desde las 7:30 de la mañana, muy puntual, con todos los comitiva de la alcaldía. La gente nos ha colaborado mucho, trayéndonos escobas, jabón, lijas, tiner, trapeadores, escobas. Tenemos la comunidad muy unida. Muchas gracias a todos. Dios los bendiga, y a ustedes también, que nos traen esta prestigiosa emisora a tomarnos los datos de nuestras necesidades. Muchas gracias a todos.
1: Bueno, ahí está Joe, entonces, y amigos oyentes de Popayán FM 105.1. Estamos desde la urbanización San Eduardo, aquí en el norte de nuestra ciudad de Popayán, porque estamos haciendo actividades con la gente, con todas las personas de la Secretaría General de nuestra ciudad de Popayán. Y bueno, es lo que tenemos para contarles en esta mañana. Joe.
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0: Ese tema es Maceta. Seguro que sí, lo presentaba Grupo Niche. Amor, amor. Ah, qué rico. Seguridad y comprensión. Me la corre. Tenemos las 11:04. 11:04. Voy al barrio Palacé con Ciro Martínez. En su programa Hospital San José, en tu comunidad. Adelante, Ciro.
1: Hola, ¿qué tal, Joe? Muy buenos días, Popayán FM 105.1, todos los oyentes. Le contamos que hoy estamos con información descentralizada. Estamos en el sector del barrio Palacé, esta comuna bonita ubicada al norte de la ciudad de Popayán. ¿Por qué? Porque el Hospital Universitario San José ha descentralizado sus servicios, pero hoy, además, hay una bonita, una hermosa campaña de donación de sangre y de prestación de servicios. Carlos Timaná, enfermero jefe, es el coordinador de mercadeo del hospital y nos va a contar de qué se trata esta bonita jornada del centro asistencial más querido de los caucanos. ¿Qué tal, Carlos? Muy buenos días.
2: Muy buenos días para todos. Hoy el Hospital San José, saliendo a las comunas nuevamente y a los barrios. Hoy estamos en la comuna número 3, en el barrio Palacena, el polideportivo. El hospital hoy está realizando las gestiones para el agendamiento de citas, para el agendamiento de imágenes diagnósticas, dificultad cuando se ha tenido para programación cirugías. Tenemos también la parte de la unidad de banco de sangre, tenemos que donar vida en estos días de conflicto armado, en estos días de emergencia que se ha presentado en la nación, estamos con escasez de sangre, entonces trajimos la unidad. También tenemos el servicio de telemedicina, las personas que tengan alguna cita pendiente con un especialista, pues se pueden acercar aquí a Polideportivo de Palacé para su agendamiento, para que la realicemos directamente desde la casa del usuario, ¿no? Del hospital a la casa hacemos esta telemedicina.
1: Bueno, este sitio muy bonito, por cierto, el centro recreativo, este polideportivo de Palacé, tiene una hermosa pista de patinaje, tiene sus canchas, zona verde, muy agradable el sitio, la temperatura igualmente, la gente llegando en gran número a donar sangre. Ha también llegado el señor gerente de la institución, Juan Carlos Arteaga, está en la donación de sangre, vamos a hablar con él más adelante. Jefe Timaná, ¿quiénes pueden venir hoy aquí? ¿Hasta qué hora va a ser esta jornada y qué otras jornadas se tienen programadas?
2: Bueno, la jornada está de 8 a 12 del día. Puede venir cualquier persona de la nueva EPS, de Mayamás, de Sanitas, de Famisanar, ¿sí? Estas entidades con las que tenemos contrato y que les podemos hacer la autogestión para las autorizaciones, ¿sí? Y dentro de 8 días vamos a estar en la plazoleta de Yanaconas, ahí enfrente de la iglesia. Vamos a estar realizando esta misma actividad.
1: Muy bien, estaremos más adelante con más información, ya hablando con la gente, hablando con el gerente que está, lo vemos allá donando sangre. Así que yo vuelvo con usted, ya regresamos desde Palacé, en el norte de Popayán, a través de esta, la estación de la capital caucana, Popayán FM 105.1.
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tema que presentaba Joe Quijano, el son cubano, a través de 105.1 FM, la radio de todos, cuando tenemos las 11:33 minutos, faltan 27 minutos para las 12. Muchas gracias a usted que está escuchando 105.1 FM, a los comerciantes del centro de las ciudades, muchas gracias por estar con nosotros durante las 24 horas del día.

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0: ritmo le pega de sabroso. Andy Montañez, Pillo, buena gente, a través de 105.1 FM, la radio de todos. Tenemos las 11:51 minutos. Bueno, y regreso a San Eduardo. Allá se encuentra William Ortega, lo mismo que don Leonardo el Pupi, Pupiales. Pupi Alex, háblame. Bueno, entonces ya regreso con Leonardo el Pupi Alex desde San Eduardo en esa gran jornada. Muy bien, 11:52 minutos, faltan 8 minutos para las 12.
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0: 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Sí, Moncho Santana metiendo mano en la programación musical de 105.1 FM. La radio de todos cuando tenemos las 12:07 minutos. Regreso al barrio Palacé, el Hospital San José. En tu comunidad, desde el Polideportivo del barrio Palacé, Ciro Martínez.
1: Hola, ¿qué tal? Muy buenos días. Yo nuevamente con usted, directamente desde el sector del barrio Palacé. Oiga, qué sitio tan bonito, le cuento a los oyentes de Popayán FM 105.1 Polideportivo, pista de patinaje y la presencia del Hospital Universitario San José de Popayán con todos los servicios. Vamos directamente a hablar con la gente que hace parte del Hospital San José. Señor gerente, ¿qué tal? Tenga usted muy buenos días. Bienvenido a la información de Popayán FM 105.1 desde Palacé.
2: Muy buenos días, Ciro, para usted y para todas las personas que nos escuchan.
1: Bueno, hoy nuevamente en las comunidades, hoy nuevamente en los barrios, ¿qué viene de aquí en adelante y cómo ha visto hoy el movimiento acá en Palacé?
2: La receptividad ha venido aumentando por parte de los usuarios que tienen las diferentes EPS en el municipio de Popayán, en el departamento. Dentro de 8 días, con el favor del Señor, vamos a estar en el barrio Yanaconas. Hoy, desde el barrio Palacé, ha sido nutrida todas las solicitudes de los usuarios, y con la autogestión que estamos realizando con nuestro equipo de trabajo en la institución, le hemos podido, pues obviamente, colaborar en eso.
1: Señor gerente, felicitaciones, lo vemos ahí con una unidad móvil muy moderna por parte del Hospital San José, y la gente pues haciendo la atención y yendo para la respectiva donación. Felicidades.
2: Muchas gracias. Nosotros con el equipo gestionamos esta unidad móvil con el Ministerio de Salud. Es la única en el departamento del Cauca que cumple con todos los requisitos normativos para la donación de sangre humana. Entonces, los invitamos a todos para que se hagan presentes. Necesitamos seguir nutriendo nuestro banco de sangre, estoqueándolo, tras obviamente las necesidades que hay veces pasamos o dificultades por este insumo vital de vida para salvaguardar la vida de los pacientes.
1: Muy bien, es el gerente del Hospital Universitario San José, el doctor Juan Carlos Arteaga Cifuentes, desde el sector de Palacé, en esta jornada extramural, en esta jornada que lleva cada 8 días el San José a los barrios, a las veredas de la capital caucana. Vuelvo con ustedes a Estudios Don Joe Vina, a través de Popayán FM 105.1.
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1: Las 12:34 minutos, faltan 26 minutos para la una. Aquí está Luis Ángel Carrión Cáceres, modelo de la...

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3: Las 12:46 minutos, faltan 14 minutos para la una. Son malas y dejan morir a este negro de amor, el hijo de Caridad, Rey Reyes, el cantor.

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0: Y no sé cómo me enamoré, cómo fue ese tema, lo presentaba Armando Hernández, Culpable Corazón. Cuando tenemos la 1:04, hoy con mi gente que está conectada a esta hora de la tarde a través de 105.1 FM, el WhatsApp 304-45-1090.
1: Buena edad, negro, con la música. Póngasele de firme a eso, usted negrito, que usted es el duro. Desde Impresiones Cardona lo estamos sintonizando, full sintonía.
0: Gracias, amigo, gracias. Voy por aquí. Dímelo tú.
2: Tú es que mi negro, ¿cómo me va? Buenas tardes. Te hablo Mauricio Quinada, acá de San Eduardo, segunda etapa, sector 3. Mi negro, un favor, ¿a qué hora tiene el alcalde aquí a San Eduardo? Es que apenas me desperté, compañero.
0: Bueno, ya le. Allá están los compañeros. Voy por aquí.
3: Gracias, amigo. Gracias. Mi negro, pégale duro, le está pegando duro hoy, negro. Lo felicito, negro, ¿a qué hora sale?
0: Ay, este sabe. Muy bien, tenemos la 1:05, una todo de risa aquí. Estás de alegría.
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0: señores, con la Orquesta Palabra a través de 105.1 FM, la radio de todos, cuando tenemos la 1:16. Bueno, mañana es 23 de agosto, ¿no? Y precisamente que mañana, a partir de las 9 de la mañana, en el Polideportivo del barrio José María Obando, hay una actividad con fines humanitarios. Por eso te invitamos a participar. Los barberos, el Gremio de la Belleza, la Junta de Acción Comunal del barrio José María Obando, en conjunto con la Secretaría General del municipio de Popayán, están invitando, pues, le invitan a donar, oígase bien, para que lleve su donación ahí. Eso va a ser en el Polideportivo del barrio José María Obando. Servicio de corte de cabello, diseño de cejas, a cambio de donaciones, porque Colombia te necesita. Popayán, Colombia te necesita. Así que le estamos extendiendo la invitación, pues, para que mañana, a partir de las 9 de la mañana, en el Polideportivo del barrio José María Obando, lleve su donación y a cambio de ello, pues, usted tendrá servicio de corte de cabello, diseño de cejas, todo ello en el Polideportivo del barrio José María Obando a partir de las 9 de la mañana. Tenemos la 1:17.
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0: Quiero mostrarte los colores del amor. Algo que se quede, ese tema lo presentaba Grupo Niche a través de 105.1 FM, la radio de todos. Cuando tenemos la 1:37 minutos, faltan 23 minutos para las 2. Bueno, mañana es 23 de agosto y le tengo una invitación, porque mañana a partir de las 9 de la mañana en el Polideportivo del barrio José María Obando hay una actividad con fines humanitarios. Popayán, Colombia te necesita. ¿Qué quiere decir? ¿O qué le explico? Los barberos, el gremio de la belleza, la Junta de Acción Comunal del barrio José María Obando, en conjunto con la Secretaría General del municipio de Popayán, te invitan a donar. Óigase bien, te lleva su donación, ¿cierto? Y tiene derecho a corte de cabello, diseño de cejas, todo ello en el Polideportivo del barrio José María Obando mañana a partir de las 9 de la mañana. Así que le extendemos la invitación a ustedes, habitantes del barrio José María Obando y barrios circunvecinos y también de otros lares, ¿no? Entonces, ahí está la invitación a través de 105.1 FM, la radio de todos. 1:39 minutos, faltan 21 minutos para las 2.
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2 de la tarde, 40 minutos. Aquí estamos en Popayán FM 105.1. Una buena tarde, feliz día para todos ustedes en este fin de semana que están de descanso. Otros por ahí están trabajando, pero aquí los estamos acompañando con la señal sonora de las canciones de la salsa del ayer, sonando aquí en Popayán FM 105.1. Yo soy Leonardo Gubiales, estoy con ustedes en esta tarde del sábado con lo mejor de la salsa. Aquí está Rey de la Paz. Esto se llama Ven y Dame un Poco.

Del primer álbum de el señor Rubén Blades en el año 84, con un alto contenido político y social. El álbum se llamaba Buscando América y ahí venía esto que se llama Decisiones. Son las 2 de la tarde, 56 minutos. Esto es Popayán FM 105.1. La radio de todos en esta tarde algo calurosa del sábado, el fin de semana. Hay buenas canciones en el FM 105.1. Leonardo Pupiales te acompaña en el fin de semana. Vamos con la artista de Bobby Valentín, se llama Huracán.

1987, la orquesta de Mario Ortiz Jr., Anthony Cruz vocalizando, sabroso en esta tarde de fin de semana del sábado en Popayán, FM 105.1. Estamos ahí en la isla de Puerto Rico, en la isla del Coqui, para seguir escuchando grandes canciones de la salsa del ayer. Aquí está Héctor Superman Lavoe, el cantante de los cantantes, haciendo esto que se llama La Fama. Eso es Popayán FM, que te acompaña. 304-45-1090, escríbenos. 304-45-1090. Y en tus canciones favoritas en el sábado, en la tarde calurosa en Popayán. Nos acompañamos con lo mejor de la salsa, la salsita de la ayer, la salsa añeja de salsabor.

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0: Grandes voces que tiene la salsa, José Alberto el Canario. Y un álbum llamado Mis Amores, extraíamos algo que se llamaba Maniático. Son las 3 de la tarde, 15 minutos. Esto es Al Sabor en Popayán FM 105.1. Acompañándolos en esta tarde de descanso. Otros por ahí trabajando, laborando y escuchando las buenas canciones de la salsa.
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El sonido de 1962 de nada más y nada menos que Mongo Santa María y su orquesta, un álbum que se llamaba Viva Mongo, y venía esto que se llamaba Pachanga Twist. Son las 3 de la tarde, 34 minutos. Esto es Popayán FM 105.1. El sonido de la salsa del ayer, siempre aquí los sábados después de las 2 de la tarde en Popayán FM 105.1, que es la radio.

Control. Se llamaba Piénsalo Bien. Son 6 de la tarde, 42 minutos. Esto es Al Sabor en Popayán FM 105.1. Un poquito de calor sobre la tarde del sábado en Popayán. Y aquí estamos con lo mejor de los éxitos en Popayán FM, que está justo Betancourt.

0: tremendo hit para el fin de semana llamado Buscando Aventuras. Son las 6 de la tarde, 50 minutos. Este es Popayán FM 105.1 que te acompaña. Una tarde chévere para seguir escuchando a buen volumen.
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0: Esa es la más sureña, la más chévere de todas las orquestas de Puerto Rico. Y la canción se llama Yambeque. Esto es Salsabor en Popayán FM 304-45-1090 para que pidas tus canciones favoritas en el sábado.

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5: Salsabor en Popayán FM, la radio de todos. Vamos con una nueva hora de canciones de la Puerto Rican Power. Eso se llama Eso se acabó. Esto es Popayán FM.

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Ahí estaba Emilio Gunda Mercedes Salsa Fever en 1982, Luisito Caprión, siendo esto que se llamaba Renta de Amor. Dice él. Esto es Salsabor en Popayán FM 105.1, que es la radio de todos. Saludos para Luz Marina y Marcela, escuchando Salsabor en Popayán.

La Orquesta Caribe se llamaba Bacalao Embujado. Son las 4 de la tarde, 26 minutos. Esto es Al Sabor en Popayán FM 105.1, la radio de todos.

1991, el pastor Alex de Castro hacía un álbum que se llamaba Solo, y ahí venía este tremendo hit llamado Si No Fuera Por Ti. Son las 4 de la tarde, 33 minutos. Esto es Sal Sabor. Los sábados después de las 2 de la tarde, de 2 a 6, lo mejor de la salsita del ayer sonando en Popayán FM.

1988, la orquesta de Más Torres hiciera un álbum llamado La Salsa Selección Tropical, sensualmente tropical, y vocalizaba a David Pavón esta canción que se llamaba Vuelve a mí. Son las 4 de la tarde, 43 minutos. Esto es Al Sabor en Popayán FM 105.1, que es la radio de todos en fin de semana con lo mejor de la música. Está algo sabroso, ¿ah? Martín Galarza y la Conquistadora. Esto se llama Candela. Esto es Popayán FM en Al Sabor con Leonardo Pupiales.

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